0: Hola, buenas, Miki.
1: Hola, buenas.
0: Juan, ¿puedes sacar al DP?
1: ¿Puedes sacar?
0: Advice tonight.
1: Copy.